0: sos, mi reina. Sos muy linda, bebé.
1: Hermoso.
2: Quedó un ratito, sí.
0: Olvídanos un minuto, porfa.